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1: Enorme estar con ustedes de aquí hasta las 19 horas. Gracias por estar ya en sintonía de Circuito Deportes a través del 107.9 Gerardi Estéreo. Bienvenidos y bienvenidas a este programa de deporte nacional e internacional rural departamental. Gracias a ustedes que ya están en plena sintonía en la zona norte de Alta Verapaz y más allá de nuestra frontera verapacense. Este programa es el 232 de 6 a 7 de la noche, gracias a Cooperativa Cobán, una tradición financiera de generación en generación, con créditos y ahorros con los mejores intereses. 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Así que ya en este día martes, hoy, ayer hubo un lapsus calami, dije, 20 de agosto. Ayer me estaba recordando que estábamos hablando de el número 20. Por eso me quedé con la duda, dije, porque rectificar es de ¿qué? De sabios, ¿va? Así que un lapsus calami, ayer 17 de agosto, Día Nacional de la Bandera, así que nuestra insignia, nuestro símbolo patrio, la bandera. Ayer se cumplieron 155 años y hoy, pues 18 de agosto, una fecha como hoy, hace dos años, amigos que nos están escuchando, ay, don Víctor también ahí en el set central y don Augusto ya con nosotros, hace dos años, un día como hoy, 18 de agosto 2024. Era vilmente asesinado Julio Pedro Antonio Ariz Leiva, que fuera en ese momento era director técnico del Deportivo San Pedro ahí en Huehuetenango. Así que lamentable, la violencia también cae en el deporte, y hace dos años lamentábamos la muerte de Julio Pedro Antonio Ariz Leiva, el Loco Leiva, que en paz descanse, era el entrenador del Deportivo San Pedro, hoy en Liga Mayor. Dejó huella también el jugador, que estuvo con Zacapa, con Deportivo Amatitlán, su lugar de origen, estuvo en El Salvador, o sea que fue un jugador que dio de qué hablar por su forma de ser. Jugó también con Xelajú Mario Camposo. Así que bienvenido, don Augusto, a Circuito Deportes en este martes caluroso acá en la ciudad imperial de Cobán. Buenas noches,
2: don Carlos, buenas noches a nuestra amable audiencia de Circuito Deportes, que nos escucha a esta hora de la tarde, en donde quiera que se encuentren, en las comunidades, en donde, pues, en las comunidades más lejanas que nos escuchan, llega la frecuencia 107.9 de Gerardi Estéreo. Buenas noches para don Víctor Cabnal y para don Hugo Jugú, que están en plena labor acá en la radio. Pues bienvenidos sean a todos nuestros oyentes de Circuito Deportes, como ya lo indicamos. en las comunidades. Ayer nos llamaba el pues don el Víctor licenciado Javier. Víctor Javier, allá en Chamil, en Chamizún, y en pues en donde más llega el licenciado, en San Juan Chamelco, que es su lugar de origen, pero pues también tiene allá en Chamil, don Carlos. Así que ayer venía de la ruta de las Verapaces, nos imaginamos que venía de viaje el licenciado allá en San Juan Chamelco, está ahorita.
1: Sí, así es, así que saludos cordiales para él, para su familia también, ahí un buen descanso ya reparador a esta hora de la tarde, noche, en donde definitivamente ahí es más frío que la ciudad imperial, allá en Chamelco, máxima en Chamil, ahí
2: sí,
1: más frío.
2: Efectivamente, y hablando de Chamizún, pues hay un grupo, me imagino que son los que organizan campeonatos allá en Chamizún, allá en el estadio, José Raimundo Popacay, se llama el estadio de Chamizún. Pues ellos dicen que cuánto no quisieran tener un estadio con gramilla artificial, o sea, cancha sintética.
1: Sintética.
2: Sí, pero o un estadio así con gramilla
1: natural.
2: Natural, pero aducen de que si ellos le ponen pasta natural, pero no les ayudaría en nada porque como allá como llueve, don Carlos.
1: Llueve mucho
2: y entonces
1: pero también el la cancha sintética requiere de mucho cuidado.
2: Exacto.
1: Y si el lugar se inunda, tendría que tener un buen drenaje para que absorba toda el agua.
2: Sí, claro, ellos porque dicen que por la cantidad de partidos que
1: también,
2: que este estadio José Raimundo Popacay, que se realizan allá en ese estadio, la cantidad de partidos, pero ellos están conscientes de que es una inversión considerable, bastante grande, para poder arreglar este estadio allá en Chamizún. Y de repente que algún día pues ellos puedan, a través de alguna ayuda de algún
1: ente privado,
2: diputado,
1: ¿verdad?
2: O de algún del alcalde, pongámosle,
1: también, sí,
2: pues se podría manejar esta situación para que les pongan pues ya sea gramilla natural o gramilla sintética.
1: Definitivamente, así que sí, ya sí. Este estadio para mí pues que pueda reunir las condiciones para por lo menos que tenga la mínima el cuanto a la, por ejemplo, 70 de ancho y unos 90 de largo, ¿verdad? Las dimensiones mínimas que requiere un estadio para poderlo hacer de esa forma. Veremos si de repente los mismos vecinos puedan ayudarse mutuamente y que puedan, de repente conocen algunos amigos que puedan ayudarles en cuanto al costo, porque sí, en cuanto a lo artificial sí es un poco más caro que lo natural, ¿verdad? Porque en lo natural de repente hay algunos potreros por ahí aledaño donde se pueda sacar los famosos tepes como para ir formándolos en todo el escenario deportivo, para el campo deportivo, para que pueda algún día estar en buenas condiciones y poder realizar los encuentros de los diversos campeonatos, que me imagino ahorita es tierra roja, me imagino, por lo que yo creo que puede ser tierra negra.
2: Sí, es tierra colorada.
1: Tierra colorada, sí.
2: Pues esperemos que algún día ellos se puedan lograr este sueño tan anhelado de parte de todos los que organizan, o los cocodes que organizan campeonatos allá en el estadio José Raimundo Popacay.
1: Me imagino que el terreno debe ser del señor que lleva el nombre del estadio.
2: Pues,
1: puede ser que él lo haya donado.
2: Porque está, o sea, en honor a él está este.
1: Puede ser, o el nombre que él haya estadio hecho las gestiones para tener esta cancha ya a disposición de los jóvenes, niños, adultos, que practiquen el fútbol ahí en ese escenario deportivo.
2: Sí.

0: pues estos campeonatos que se realizan allá en San Juan Chamelco, y no solo San Juan Chamelco, porque en
1: Claro.
0: varios otros lados, en, por ejemplo, en Chal, sí, claro,
1: En
0: en
1: Fray
0: Fray Bartolomé
1: también,
0: de las
1: sí.
0: Casas, en otros lugares,
1: Y aquí en el departamento también,
0: claro.
1: aquí en la cabecera departamental ya se inició el campeonato de experimentado, le llamamos los famosos
0: Los
1: veteranos.
0: veteranos,
1: Y le cuento que
0: sí.
1: por ahí se ha filtrado que se van a hacer algún, no sé si en estos días, pero piensan organizar un campeonato de señores de 50 para arriba.
0: Así,
1: Sí.
0: ¿y será que
1: Ah, es que
0: se puede?
1: hay exjugadores, por ejemplo, acá los exjugadores de Copa Imperial que ya tienen más de 50 o ya están cumpliendo 50, para que puedan jugar también.
0: Sí,
1: Sí.
0: efectivamente. Y en, yo estaba viendo una información en el fútbol. No estamos en el internacional, pero me parece que es en Japón
1: Ajá.
0: o ¿cómo se llama el otro?
1: No es en
0: Otro
1: Arabia.
0: país. No, ahí mismo en Japón, pero estaba viendo de que viene. Hay un jugador de, si no estoy mal, de
1: 5
0: 65
1: años.
0: años,
1: Ajá.
0: que firmó contrato en la, creo que es la segunda división de ese país, o tercera división, y que está jugando todavía. Imagínese,
1: Sí.
0: 65 años, sigue jugando en el fútbol profesional, porque los allá me imagino que son profesionales, pues, porque
1: Sí, y aparte recordamos de que los asiáticos, por la actividad que realizan cada día, están activos y también no son atletas, no practican solo un deporte, son multiatletas, entonces me imagino que goza de buena salud y obviamente le ven cierta capacidad todavía como para poderlo involucrar.
0: efectivamente. Y pues sí, con contrato.
1: Está bien.
0: Efectivamente.
1: Sí.
0: Pues saludamos al también de los veteranos. Saludamos a Byron Q, que dice que muy pronto le llegarán sus 53 años. No dice cuándo, pero sí
1: Tan
0: los
1: pronto.
0: tan pronto.
1: Bueno.
0: Sí, claro. Pues lo va a celebrar jugando, dice.
1: Ah, sí, claro,
0: Y
1: sí, está bien.
0: sí, pues los años se van rapidísimos, don
1: Se
0: Carlos.
1: van rapidísimos, así es. Y por otro lado, en cuanto a las damas, Cobán Imperial, las cobaneras empataron al fin de semana en el campeonato de Liga Mayor en cuanto al campeonato de Liga Nacional Femenino ante Antigua, 1-1, las cobaneras, en donde
0: Efectivamente.
1: participa Comunicaciones Unifut Municipal, que dicho sea paso, goleó a su rival 15-0.
0: Sí,
1: Sí, pero bien,
0: efectivamente.
1: enhorabuena para las cobaneras. Entonces, cobaneras de BC que dirige la señora Leo, no sé, Berta Méndez,
0: Es la
1: directora técnica,
0: directora técnica
1: sí,
0: del
1: las
0: equipo de las
1: cobaneras.
0: Coaneras FC.
1: 1-1 quedaron contra las antigüeñas.
0: Qué bueno por las jugadoras del equipo Coaneras FC, porque sí, también ese representativo de
1: Sí,
0: Cobán,
1: así es.
0: y pues hay que apoyarlos cuando se pueda, porque la afición también gusta del fútbol femenino.
1: Definitivamente.
0: Ellas juegan en el in-house,
1: Así es, ahí juegan las cobaneras de
0: y
1: BC.
0: si no, pues ahí en el otro en el Carro Azul
1: Ahí,
0: también
1: también ahí les dan
0: son
1: la
0: dos sedes.
1: oportunidad, sí. Esperemos que vamos a estar siguiéndoles de cerca para poderles traer la información de ellas. Por el momento, pues buen empate de visita y el próximo fin de semana estaremos observando o enterándonos si van a ser de local y contra quiénes y dónde van a jugar.
0: Sí, efectivamente. Así entonces las cosas, don Carlos.
1: Y lamentablemente me gustó que Unifut, que fue campeón centroamericano de la mano de Mincho Monterroso, no puede participar en la Copa de Campeones de la CONCACAF en la rama femenina, porque el campeonato de Liga Mayor guatemalteco, no reúne las condiciones que CONCACAF pide, fíjense. Eso me estaba enterando. No puede participar. Tendría que

0: representar a Guatemala, porque logró el campeonato de regional a nivel centroamericano, pero no puede participar porque la liga no reúne las condiciones, lo que en sí CONCACAF pide a cada liga de los países centroamericanos. Lamentable, pero no sabía eso. Pareciera de que es semiprofesional todavía el fútbol femenino en Liga Nacional.
1: Sí, efectivamente, así que pues es la información que llega a través de 107.9 de Gerardo Estéreo, a través de pues del área rural, y pues como usted bien lo indicó, en lo departamental ya los juegos municipales también en el campito Minerva ya pues ya están en procedimiento, y también los de veteranos en la liga primera división, y en la segunda división de veteranos están ya en pleno desarrollo los encuentros en el campito Minerva y en los campos de San Cristóbal, en la de Chamelco, Tactic. Ya están en marcha estos campeonatos. Pues vamos a ver si podemos tener algún contacto ahí y que nos dé información sobre estos campeonatos de primera y segunda división de veteranos aquí en Alta Verapaz. Así que saludos a todos nuestros oyentes que nos sintonizan a través de Gerardo Estéreo 107.9. y recuerde que si usted quiere pues anunciarse con nosotros, pues llamar a los teléfonos, don Carlos, de oficina, y para poder pues tener a bien pues anunciar su producto, su negocio, para poder pues en las transmisiones deportivas o en donde usted más quiera su producto o su comercial, pues aquí lo 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
1: Sí, claro.
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1: sí,
0: también.
1: Sí, al 53 44 35 00.
0: Así amarra, como dicen los muchachos, amarramos el pastel. 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
1: Efectivamente, si usted quiere también saludar a algún cumpleañero en nuestro programa, pues también puede llamar. 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Aquí en Circuito Deportes tiene cabida para todo. Tenemos es. Entonces, si usted necesita anunciarse o anunciar su negocio, Circuito Deportes 107.9, está a sus órdenes. 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
0: Así es, así que vamos, amigos, para los de la tercera división, los resultados del fin de semana. Danny Soccer 1, Lankin United 1. Fray Bartolomé de las Casas le ganó a Salamá FC, que era el líder en 12. Esta es la tercera fecha. Fray Bartolomé, de la mano de Ricardo Elmer Ball, 1-0 le ganó a Salamá, el equipo del pueblo. Academia Torino, lamentablemente para el equipo de Santa Cruz, ganó el equipo de Torino, la Academia 5-1 al equipo de Santa Cruz. no sale de las últimas posiciones. Y la tabla de posiciones hasta el momento, la tercera fecha, Fray Bartolomé tiene 6 puntos más 3. Salamá también tiene 6 puntos. Danny Soccer el tercero con 4. Lanquín United tiene 4 puntos. Quinto lugar para Torino con 3. El equipo de Real Chamelco también tiene 3 puntos. Y de último, en el último lugar, Deportivo Santa Cruz con 0 puntos. Esta es la, los resultados de la última fecha, la tercera, el pasado fin de semana, y la tabla de posiciones de la actual del torneo Apertura de la tercera división. Y en la segunda, los equipos que se enfrentaron, Poptún, en duelo petenero, 2-0 derrotó a San Luis. El equipo de Cabañas, 1-0 a Juventud Teculutecas, también un duelo de Zacapanecos. Deportivo Carchá derrotó 1-0 a Municipal R19 de Zacapa, bien por los dirigidos de Werner Durán. Y por último, también Izabal JC, un duelo de goles, empató con el equipo que dirige de Milton Manuel Cabrera Castañeda, el Club Social Deportivo San Cristóbal Alto Verapaz, 3-1. Y Juventud Cachacera derrotó 3-0 a Flores FC de Petén. Interesantes duelos que se significaban el fin de semana en la segunda división, bien por el Deportivo Carchá, que sigue sumando puntos para la jornada que se jugó el pasado fin de semana ahí. Así que Carchá ya tiene sus 9 puntos para establecer diferencia con el equipo de Municipal R19, que se quedó con 4 unidades. Cabañas tiene 7, Juventud Cachacera también tiene 7, San Luis se quedó con 3, Teculuteca con 2, Poptún, el equipo de Poptún 4 puntos, Flores 1, Izabal 2, y San Cristóbal apenas cosechó su primer punto, pero bien, bien, porque el primer punto jugando de visita es lo más importante, porque toman confianza, toman el ritmo de competencia en la segunda división, muy difícil, porque ya lo decía el Venadito, de un equipo bastante joven, que en la segunda todos sabemos de que están hasta 24 y tienen 3 opciones hasta 30 años, o sea, 3 refuerzos que cada equipo tiene en la segunda división, hasta 24, y los de San Cristóbal, como estaba diseñado para pertenecer a la tercera, y de repente logran a la segunda división, la mayoría tiene 22 años, don Augusto.
1: Sí, efectivamente, pues esperemos que así sea, porque por el bien del fútbol, ahí estamos, don Carlos, con la información de la tercera división. Ayer contactábamos al profesor Ricardo Bol, pero no nos contestó. De repente tenemos suerte, hoy después de la pausa lo podemos localizar para poder que nos dé su impresión y todo lo que aconteció el fin de semana, porque sabemos que el equipo de Fray Bartolomé de las Casas está haciendo bien las cosas, y entonces también al Venadito Cabrera, que pues nos imaginamos que ellos entrenan a las 7 de la noche, según sí, lo que nos indicó.
0: Recordémoslo de que nos dijo martes y jueves, entrenan en la tarde, ya casi noche.
1: Sí.
0: Porque los muchachos, algunos estudian, otros todavía están regresando de sus labores.
1: Sí, efectivamente, y en el caso de Fray, pues entrenan en las mañanas, a las 9, a las 10 de la mañana, porque como lo indicaba el profesor Ricardo Bol, que tienen mucho hay patojos o jóvenes que se tienen que trasladar a otras aldeas, y entonces porque no todos son de ahí, son de algunas comunidades de Fray, y entonces tienen que viajar un poco para poder llegar a buena hora a sus hogares. Así que entonces esperemos que el equipo de Fray, también el equipo de San Cristóbal, sigan cosechando triunfos. Nos vamos a la pausa, don Carlos.
0: Así es, mientras vemos ahí preparándose don Víctor Cabanal para participar en su especialidad de sumo ahí.
1: Ya, sí. Ya está listándose.
0: Ya está listándose para subir al cuadrilátero. Así que vamos a la pausa y regresamos en breve con el deporte nacional e internacional.
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4: 18 horas con 30 minutos.
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0: Bien, continuamos con la información de ya de lleno con el deporte nacional e internacional. 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Y para mañana, hoy es martes, mañana ya rápidamente la sexta jornada de la primera vuelta del torneo apertura de fútbol de primera división, en donde ya los grupos A y B se preparan para afrontar sus respectivos compromisos. En cuanto a la tabla de posiciones de cada uno de los grupos, antes de decirles la programación de la fecha número 6 para el día de mañana, en el grupo A, primer lugar para Quiché FC con 10 puntos, Huehuetecos FC con 9 en la segunda posición, en la tercera posición el equipo de Aguacatán con 9 puntos, en el cuarto lugar Iztapa con 8 puntos, en el quinto lugar FC Santa Lucía con Somaloguapa con 7, en el sexto Deportivo Gomerano con 7 puntos, en el séptimo lugar Chichicasteco FC con 7 también. En el octavo lugar, Coatepeque con 6. En el noveno lugar, Juventud Copalera con 5 puntos. En el último lugar, el Deportivo Amatitlán con 3 unidades. En el grupo B, la tabla de posiciones, Atlético Mictlán con 13 unidades. Estos conejos andan más vivos que nunca. Sacachispas de Chiquimula tiene 10 puntos. En el tercer lugar, Chiquimulía con 10. En el cuarto lugar, Deportivo Sayache con 8 puntos. En el quinto lugar, Fraijanes con 7. En el sexto, AF Guatemala, la Academia con 6 unidades. Deportivo Achuapa con 6 puntos. En el octavo lugar, Nueva Santa Rosa con 6. En el noveno lugar, Deportivo San Benito con 6 puntos. Y el que no sale del último lugar va inminentemente caminando a la segunda división, por lo que se ve. Champs Guatemala ante la representación. Champs Guatemala, 0 unidades. Vamos con un invitado, don Augusto.
1: Profesor adelante. Ricardo.
0: Al profesor Ricardo Albermol, la bienvenida para él a través de Circuito Deportes.
1: Buenas noches, profesor Ricardo Bol, el director técnico del Deportivo Fray Bartolomé Las Casas. ¿Cómo está el equipo, profe, después del el partido del fin de semana? ¿Cómo está el equipo? Pues cuéntenos un poco cómo se está preparando el equipo para la siguiente, para el siguiente partido, y cómo fue el partido pues ante, si no me equivoco, ante el Real Chamelco, ante Salamá, que diga, el pasado fin de semana. Buenas noches, profesor, adelante.
2: Buenas noches, Augusto, buenas noches a todos los escuchas y a todos sus seguidores. Pues aquí bien, gracias a Dios, aquí. Después del partido, pues lógicamente toca dar de vuelta a la página y pensar en el siguiente, ¿verdad? Que gracias a Dios, pues el día de ayer, pues el día domingo, perdón, tuvimos ahí el compromiso contra Salamá. Pues gracias a Dios, pues logramos un resultado bastante apretado, complicado el partido, porque fue un ida y vuelta, pero sumamos de a 3, que es lo más importante para nosotros.
1: ¿Cuánto el marcador, profesor? ¿Cuánto quedó el equipo de Fray?
2: 1-0.
1: Efectivamente fue complicado, dice usted. Pues porque el equipo de Salamá vino a complicó las cosas para el equipo de Fray.
2: Sí, pues el equipo que pues momentáneamente todavía está en el primer lugar por diferencia de goles. Pues después estamos nosotros, ¿no? Entonces mantienen el liderato de ellos por un gol arriba, diferencial de goles. Entonces eso pues muestra el partido, que estuvo bastante peleado el día de ayer, ¿verdad? Los dos equipos tenemos 6 puntos cada uno, Sí, bastante, bastante complicado el partido.
1: Efectivamente, ¿cómo está el grupo de jugadores, profesor, luego de este compromiso en donde, pues, como usted ya lo indicó, los tres puntos los cosechó el equipo de Fray Bartolomé de las Casas, y pues hay algún jugador lesionado, hay lesionados o hay suspendidos? ¿Cómo está el equipo en esta manera, profe?
2: Afortunadamente, pues no tenemos lesionados, pues más bien recuperamos, ¿verdad?, a Josué Choná, que viene de Cachal, jugó en primera división. Traía partidos de suspensión, ya salió de la suspensión. Ahora pues ya podemos decidir en qué momento pueda ya participar con el equipo. Pues es un elemento importante, ¿verdad?, que sabemos que viene a sumar para el equipo también.
1: Efectivamente, ¿cómo usted se siente, pues, con el grupo de jugadores, profesor, tomando en cuenta que, pues, como usted mismo lo indicó en la otra entrevista que estuvo, pues, vienen algunos jugadores de otros equipos, y cómo usted ha manejado a este grupo de jóvenes?
2: Es un trabajo, ¿verdad?, que lógicamente el acercamiento a los jugadores es bastante importante, y darles la confianza, ser parte del grupo de trabajo, y de repente por ahí ponerse en el lugar de ellos un momento, ¿verdad?, y pues entender qué es lo que, cuál es la situación que muchas veces, no solo anímicamente, sino que en lo futbolístico uno atraviesa un mal momento. Entonces, pues, la parte que toca, ¿verdad?, nosotros acá en esta categoría no tenemos de repente por ahí las partes que ocupan las personas, un psicólogo, etcétera, etcétera, ¿no? Entonces, de repente por ahí toca hablar de los jugadores en lo poquito que hemos aprendido en la trayectoria, ¿verdad? Pero gracias a Dios hemos logrado amalgamar un bonito grupo. Los que se integraron en calidad de refuerzos, que nosotros le llamamos, ¿verdad?, que normalmente le llaman los extranjeros, ¿verdad?, los de fuera. Entonces, ellos pues se adaptaron muy bien. El último en incorporarse fue Patrick, que estuvo un tiempo allá en Coatepeque y volvió. Pues él ya sabía más o menos, bueno, de hecho él ya sabe la forma que nos gusta trabajar. Entonces, pues no costó tanto la incorporación de él, tampoco los jugadores que vienen de otros equipos. Creo que eso es lo bonito, que cuando ya tienen una idea, pues entonces ya solo es de adaptarlos a la idea del grupo. Se entendieron muy bien, es más, son muy buenas personas, son buenos compañeros acá en el equipo, que es lo importante, y eso suma al final de cuentas, porque tenemos, la otra vez le mencionaba, que tenemos jugadores del área rural, ¿verdad?, que se desenvuelven solamente en el Tecchi, pues toca, entonces pues ahí vamos jalando a todo el grupo. Primeramente Dios, pues mañana tenemos un compromiso en Salamá, contra Torino, Salamá, a las 7 de la noche. Pues también queremos seguir sumando, ¿verdad?, porque creo que la idea nuestra es no solo sumar de local, sino que también pensar en ser protagonistas afuera.
1: Efectivamente, a las 7 de la noche es el compromiso el día de mañana con Torinos FC, y cuando me imagino que en horas de la madrugada viaja el equipo para Salamá, profesor, tomando en cuenta que el partido va a ser en la noche.
2: Sí, pues no tan de madrugada, vamos a tratar de ir calculando el tiempo ahí en el camino, ¿verdad?, porque también sabemos que es un camino bastante largo y pues de alguna manera representa una fatiga para el jugador, pero vamos a tratar de llevar las cosas ahí a tiempo. Vamos a salir a las 8 de la mañana acá de Fray, para pasar a almorzar ahí a Cobán. Luego después del almuerzo, pues nos encaminamos a Salamá para ir a la correspondiente refacción que toca antes del partido. cumplimos nuestro compromiso y pues eso va a ser el recorrido el día de mañana.
1: Efectivamente, profesor, luego de esos primeros encuentros nos imaginamos que usted ya pues hizo un análisis y ya me imagino que ya tiene sus 11 iniciales en la cabeza, profesor.
2: Sí, efectivamente, aunque gracias a Dios tenemos una base del torneo pasado que sabemos que podemos contar con ellos en cualquier momento, pues de hecho algunos de los que no tuvieron participación en el torneo de clausura pasado, pues esta vez sí están jugando, de hecho todos los partidos los han jugado, entonces significa que de alguna manera han evolucionado y gracias a Dios hemos sacado los dos resultados, entonces vamos a tratar de irlos rotando porque los compromisos son miércoles y domingo, sacamos el compromiso el día de mañana que es miércoles. Ya luego tenemos otro viaje a Cachá contra Dani Soccer, sí. Y luego el miércoles, nosotros tenemos dos salidas consecutivas, y el miércoles, que si no estoy mal es 26, si no estoy mal que es 26.
1: 26.
2: Recibimos al Deportivo Lanquín, y cerramos. Esa misma semana cerramos el 26, si no estoy mal, el 30 de agosto. El 30 de agosto cerramos en Santa Cruz ya la primera vuelta.
1: Le toca duro al Deportivo Fray Bartolomé de las Casas porque casi todos son salidas, profe.
2: Dos locales solamente, nos queda solamente un local, el partido que sacamos ayer. Más el que tenemos contra Lanquín, que es el 26, y cerramos en en Santa Cruz el 30, ¿verdad? Entonces, pues nosotros tenemos que ir tratar de ir rotando a los jugadores, ¿verdad? A medida que vayan pasando los partidos, porque sabemos que eso es una exigencia, pues, bastante fuerte, ¿verdad?
1: Efectivamente, profesor, pues. Esperemos que el equipo de Fray, pues durante todos estos encuentros, pues vayan pues cosechando los puntos necesarios porque es necesario para el equipo Fray Bartolomé de las Casas estar en los primeros lugares de la tabla general de colocaciones.
2: Sí, es un incentivo, pues es una motivación para los jugadores. Por el esfuerzo que se ha hecho, por todo lo que han hecho los jóvenes previo al torneo, también pues darles la satisfacción que pues la gente y la afición merece, ¿verdad? Gracias a Dios, pues el día de ayer tuvimos bastante público, estuvo apoyando pues en los alrededores del estadio y eso es bastante bonito, pues es un aliciente extra para el futbolista que siente la motivación del público. Entonces pues vamos a seguir trabajando, no solo pensar en que nosotros vamos a tener la satisfacción como cuerpo técnico, como jugadores, sino que también sabemos que tenemos el respaldo de una junta directiva, del alcalde y de un aficionado, sobre todo, que está en todo momento, y tengo entendido que van a viajar algunos para ir a ver el partido mañana a Calamá. Entonces eso ya es un
1: plus necesario para los jugadores del equipo de Fray.
2: Exacto, sí. Entonces, pues, como le digo, sabemos que no estamos solos.
1: Efectivamente, aquí le quiere saludar don Carlos el famoso Paitas, que también él es parte de nuestro equipo de staff deportivo de Circuito Deportes, profesor.
0: Buenas noches, Ricardo. Gracias por la aceptación de la charla. Pues enhorabuena porque empieza con buen pie el equipo de Fray para este torneo de apertura de la tercera división y de repente la tercera es la vencida, profe, porque ya con dos temporadas y lo hemos dicho de que los que han eliminado a Fray son los que están ahora ya en segunda división.
2: Sí, bueno, esa espinita la queremos ir dejando ya porque pues uno se pone a analizar y a ver cómo ya están los equipos que pues en el camino nos han dejado. Entonces pues la inquietud está ahí, la inquietud queremos quitarnos ya esa espinita y pues verlos a ellos ahí ya en una segunda división, pues también qué bueno, pero luego no, ahorita nosotros pudimos haber estado ahí, entonces
0: sí,
2: pasar por esa parte.
0: Por eso le digo que son, pareciera que son pequeños detalles que le hace falta al equipo de Fray. Y ahora con los refuerzos que han llegado, pues esperemos de que el equipo sea protagonista en ese campeonato, como ya se está avizorando, y con ello pues darle una esperanza al pueblo pujante de Fray para tener un equipo ya en la categoría superior inmediata como es la segunda división.
2: Sí, definitivamente, pues nosotros siempre hemos catalogado al equipo que representa a la franja transversal, ¿verdad? Entonces, Fray, pues es el centro de donde hay un poquito más de movimiento, pero sabemos que aquí partes cercanas se vienen a apoyar, por ejemplo, Char, Fray Chucá, gente que en las instancias finales vinieron a apoyar de Chisei, del mismo Tayaché, del mismo Playa, y pues. Entonces, primeramente Dios, nosotros queremos darle satisfacción a esa gente.
0: Definitivamente, profe. Así que le auguramos éxitos ahí al frente de Fray. Y por ahí de repente un día esos le va a saludar, se recuerda a su amigo el Chilito. De repente, él siempre se recuerda a ustedes. Así que de repente no han tenido comunicación, ¿verdad?
2: No, pero. El saludo también para
0: sí, sí. Por ahí está el famoso Chilito. Así que saludos cordiales, profe, a la distancia. Gracias siempre por la colaboración de aceptar la charla para saber también para los representativos de la tercera edición de nuestro departamento.
2: Muchas gracias a ustedes y gracias también por el tiempo y que Dios les bendiga, que tengan una bendecida noche.
0: Gracias, profesor. Así que hemos tenido la entrevista con el profesor Ricardo Almer Bol, dándonos a conocer cada uno de sus análisis en torno a lo que ha venido haciendo el representativo de Fray Bartolomé de las Casas, como él dice, un equipo bien identificado de la franja transversal del norte, que hasta el momento pues ha estado bien porque el equipo tiene 6 puntos, ha ganado sus 2 compromisos y ha tenido un descanso, pero se le vienen 4 juegos, 2 de visita para este miércoles y domingo. El 26 juega en su estadio ante Lanquín y cierra ante Santa Cruz el próximo 30 de agosto. Así que se viene domingo, miércoles, domingo. Así que si los de Liga Mayor se quejan, imaginemos los jóvenes de Don Augusto. Los equipos de Liga Mayor se quejan cuando les ponen un par de partidos miércoles, domingo, y ellos están, imagínense, 2 semanas van a jugar 4 partidos en un solo tiempo.
1: Sí, efectivamente, pues así están las cosas en el equipo de Fray Bartolomé de las Casas, que el día de ayer, el día domingo, en horas de la tarde, pues se ganó su compromiso 1-0 ante el equipo de Salamá.
0: El equipo, para mí, es el equipo más fuerte.
1: Sí, claro. Y entonces, pues, enhorabuena para el equipo de Fray Bartolomé de las Casas, porque, y como usted lo indicó, inicia con buen pie este campeonato. 6 puntos para
0: de
1: el
0: 6
1: equipo.
0: Posibles.
1: Sí, 2 ganados, 6 puntos y empatados con el equipo de Salamá.
0: Por diferencia de goles.
1: Por un gol.
0: Sí.
1: Por un gol de diferencia. Entonces, pues esperemos que sí, así siga el equipo de Fray Bartolomé de las Casas en este campeonato de apertura de la tercera división.
0: Así es, así que vamos a seguir con la información. Ya decíamos en cuanto a la primera división, que ya en el grupo B, ya habíamos dado la tabla de posiciones hasta el momento del grupo A. El grupo B, Atlético Mictlán 13 puntos, Sacachispas con 10, Chiquimulía también con 10. En el cuarto lugar Sadeche con 8, buen trabajo del equipo de Sadeche, dirigido por el petenero Hardy López. Fraijanes FC, dirigido por Oliver Paredes, 7 puntos. A Guatemala 6, a Chuapa ya recuperó terreno 6 puntos. Nueva Santa Rosa con 6 puntos, San Benito con 6, y ya decíamos, Champ se ha quedado en la academia con 0, no tiene muchos refuerzos, muchos juveniles de la misma academia, y de repente consiguen resultados positivos. Va a depender de los refuerzos que lleguen. La jornada para el día de mañana, en los dos grupos, en el grupo A, Quiché FC recibe a Gomerano a las 11 de la mañana. Mucha lluvia en Quiché, lo programaron para 11 de la mañana. A las 12, qué calor, Santa Lucía con Somaloapa recibe a Coatepeque. Chichicasteco recibe a Huacatán a las 15 horas. El equipo de Juventud Copalera recibe a Huehuetecos a las 15:23. Y en horas de la noche, en el Guillermo Sloven Deportivo Amatitlán recibe al Club Deportivo Iztapa, los Peces Vela. En el grupo B, Fraijanes FC recibe a Sacachispas a las 15 horas en el Julio Martínez. Achuapa recibe a San Benito a las 15 horas en el Manuel Ariza. Champs Guatemala recibe a Chiquimulía en el Estadio Cemento Progreso a las 5 de la tarde. En el Pedro García Redondo, Nueva Santa Rosa recibe a la Academia AF Guatemala, 7 de la noche. Y los Conejos de Mictlán reciben al Deportivo Sadeche a las 20 horas en el Estadio La Asunción de Asunción Mita, Jutiapa.
1: Efectivamente, ahí está entonces los juegos para el día de mañana en la primera división, y también rápidamente en la Liga Nacional. Cobán Imperial mañana se va a enfrentar al equipo del conjunto aguacatero de la Antigua Guatemala. Hoy, por cierto, Cobán Imperial entrenó en horas de la mañana en el Estadio Verapaz José Ángel Rossi, ya preparando el partido para mañana ante un equipo pues de Antigua Guatemala que también no le ha ido bien las cosas en lo internacional, pero en lo nacional es otra cosa.
0: Lleva dos juegos ganados y dos juegos disputados. Tiene dos juegos reprogramados y el día de mañana jugará su juego reprogramado, que tenía que jugarlo el 2 de agosto, pero hasta mañana se juega en el Estadio José Ángel Rossi ante el Cobán Imperial. Esperemos buena cantidad de público, aunque por el día esperemos que pueda llegar la gente un poco más de lo que llegó el pasado fin de semana.
1: Sí se puede, lo que interesa es que Cobán Imperial pues se sigue cosechando los puntos, y entonces así la gente va a estar más contenta con el equipo del Cobán Imperial, y también para el director técnico del señor, el director profesor Ramiro Cepeda, que pues ha indicado que el equipo del Cobán Imperial pues ha jugado bien, y que pues son cosas que para corregir los errores que cometieron el día sábado. Entonces pues esperemos que pues para este partido ante Antigua Guatemala, don Carlos, pues se queden los 3 puntos, que es lo que más se necesita, y también para la afición azul, que siempre sigue el Cobán Imperial.
0: Sí, en el equipo de Antigua, lo dice su técnico, que se siente desprotegido, y me parece, analizando los que se fueron, los que llegaron, se fue David Osorio, de vez en cuando, no llegó nadie en su lugar. Tenía que llegar un nacional, porque ya tiene el cupo de extranjero. O no contratar a Iván Mora, porque tienen dos extranjeros en una misma posición. Se equivocó la junta directiva, se equivocó el técnico, no sé. Y Enzo Fernández se fue, me parece que es mejor que Sujander, el Tico, Zúñiga. Ya van dos. Se fue Santis, llegó Kevin, no es la misma. La característica del Lelo es diferente, veloz, con goles. Kevin no aporta nada. Ya es un buen jugador, pero ya no tiene la velocidad de antes. Y también Marvin Ávila Junior se fue, no llegó nadie en su lugar. Se fue Kevin Macarello, está haciendo goles en la primera división, nadie llegó en su lugar. De Winder Bradley se fue, nadie llegó en su lugar. 6 elementos
1: y hizo su hat-trick el día goles. Domingo
0: ahí hay seis elementos que nadie llegó en su lugar. Por ejemplo, Saltes sí llegó al hondureño, pero no es la misma característica. Y llegó al Tico en lugar de Fernández, pero tampoco le veo cualidades como tenía el uruguayo, que tenía salida. Pero no sé qué se derivó que le hayan dicho ya no. Tal vez el aspecto económico, de allá no hay mucho dinero en Antigua.
1: De repente eso es lo que pues pasó, don Carlos, pero esperemos que mañana llegue público en el Estadio Verapaz José Ángel Rossi, 50 quetzales la admisión para entrar al estadio, tanto mujeres, niños,
0: mayores de 10,
1: 50, mujeres 50 y los hombres 50 quetzales para... El día de mañana en el Estadio Verapaz José Ángel Rossi, a las 15 horas están invitados toda la afición azul para que llegue a apoyar el equipo del Cobán Imperial. Y en el Internacional, don Carlos, se vuelven las alarmas en el Bayern Múnich, ya que el jugador Jamal Musiala se desplomó durante el juego amistoso contra Heidenheim.
0: Es que hay mucho calor en Alemania.
1: Hace
0: ahora.
1: 4 días, sí.
0: Sí, el golpe de calor, estar ahí a expensas.
1: Y es la segunda ocasión que le pasa lo mismo, porque también frente al Aston Villa también le pasó lo mismo.
0: ¿Cómo le pasó al jugador Christiansen? ¿Se recuerda? Eric.
1: Sí, efectivamente. Y hoy juega Xelajú Mario Camposeco. ¿Con quién juega?
0: Contra Cacique Diriangén, 21 horas.
1: A las 9 de la noche.
0: Exactamente. 9 de la noche. El día de hoy y el día de mañana a las 19 horas juega Deportivo Misco enfrentando al Lumesit de Panamá, ya sin nada que hacer. Y a las 21 horas juega el equipo rojo del Municipal en el Estadio de las Delicias ante el FAS de Santa Ana, El Salvador.
1: Efectivamente, nos vamos, don Carlos, porque ya son las 6:58.
0: Así es, gracias amigos por haber estado con nosotros en la edición 232 de Circuito Deportes, gracias a Cooperativa Cobán, a Rosera Polo Chico, Serigrafía Tezulutlán y Autorrepuesto de los Tres Reyes. A nombre de nuestro director Waldemar Max, don Víctor ahí en la parte central de nuestro set, y don Augusto en los comentarios.

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1: 8 horas con 59 minutos. 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
1: 20 horas con un minuto.
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Yo seré mayor, joca na cuina, acaban de ser cuirel en guayas de TikTok. Buenas noches, familia, buenas noches, hermanos, hermanas. También a los que nos visualizan ahí a través de nuestra plataforma TikTok. Estamos a martes 18 de agosto 2026. En la mañana siempre hacemos una cordial invitación a construir. A construir el día diferente, a construirlo de sanamente.

0: Y te escucho en Pululá Baja Verapaz. ¿Qué se hizo doña Sheila López Pérez? De Baja Verapaz. Pues igual ya hemos pasado el día, bendito Dios, cada quien. Albañil, carpintero, herrero, mecánico, taxista, mototaxi, también los camioneros, traileros. Bueno, en fin, a todas las personas que de hoy de una o de otra manera, pues pasaron el día, platicaron, convivieron. Hay que tener cuidado con el teléfono, con el celular. Hoy que iba de regreso, iba un señor atrás de mí y no vio el agujero ahí que está abierto, de eso, del desagüe. Y cuando yo lo escuché, ¡pala!, se fue para abajo, ¿no? Vaya que no se quebró su pie, va. Pero son cuestiones que a veces nosotros también exageramos, porque agarramos el teléfono y no estamos viendo para dónde vamos, solo vamos ahí. Y mire, pues es lamentable, porque si uno cae, entra a un agujero de esa manera, puede quebrarse, ¿no? Y entonces, ¿qué trae después? Semanas y meses para recuperarse. Un ganato ve como neis, caca, tilaca, cuile cabe, vaya, bueno, con gache con a chocor, quine ca celular, como a jone, coachin, me choquen, chiche. Ahora en calle miner, con jole, julina, lialis, ajna, el arranche, banch, tanet, analis, tapadero, tabis, coavili, coachin, toloj, chicoli, roxa de julma, ya. 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Aran Juanco, saludos, aquí escucho en Santuario Sayachepetén, Saecho Legiecho Cacuela, Inaj Marcos, Saecho Legiela Marcos, Ogana Cui Melanie, aquí te escucho en Purula Baja, Verapaz. 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

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Acá el Estéreo Geraldi 107.9. Hola, buenas noches, don Víctor. Disculpe, me puede dar una alabanza. Saludos. Saludos desde Sagrado Corazón, La Libertad, Petén. Soy María. Un saludo para mi esposo, soy La Choc. Pau y a mis nenas en Santo Domingo 1. Saludo, don Víctor. Saludo desde Sayachi. Me complace mi canto. Majoqueta, chinaca, chola, inaj, marcos. Oh. Mándame su número, don Víctor. Aranguán, el 4670-8536. Se ha dicho, le he dicho que acabo Víctor, le he dicho que Eusebio Tul, Arin Santa Marta, Chipensul, la Ole Junca Balta, que es el cachol, Mantios, Riquen, guitarra. Buenas noches, don Víctor, ¿hay frío? Sí, aquí está haciendo, estuvo lloviendo, ahorita que salí a comprar tortilla me dio frío. Hola, buenas noches, don Víctor, saludos desde Champerrico, Cabón. Aquí te estamos escuchando, don Víctor. Ay, bendiciones, don Víctor. Gracias. Hola, Raúl. ¿Cómo estás, Raúl? Buenos días, buenas noches, buenas tardes. No hay un horario, dice el compañero, porque estamos en algunos lugares de noche. Pues les decimos buenas noches. En España, ahorita es como que es de día, amaneciendo. Buenos días. En otros países, buenas tardes. Y así llegamos a diferentes países. Saludos, don Víctor. 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
1: 21 horas con 2 minutos.

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Buenas noches, acá te estoy escuchando en Iscán Playa Grande. Así es, Shangarin Mayalanichik. Aquí te estoy viendo en Caserío Chimote, Parroquia San Marcos, Cobán, Arancuán. Buenas noches, dice don Rudis.

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3: 21 horas con 26 minutos. Hola, soy el padre José Estuardo Can. Para mí es una alegría el poder llegar a sus hogares a través de la radio Gerardi y Tezolotlán todos los días de la semana, a las 6 de la tarde en radio Tezolotlán y 7 de la mañana en radio Gerardi, para que juntos vayamos aprendiendo sobre la vida de Jesús y del Evangelio. Vayamos aprendiendo también con temas motivacionales para que tú y yo vivamos cada día con esperanza. Dios te bendiga hoy y siempre. Espero contar con tu sintonía. Dios te guarde.
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0: Hola, ¿qué tal? ¿Cómo están? Buenas noches, hermanos, hermanas. Este es un espacio de reflexión, de análisis, para poder comprender el Evangelio. Debemos de tener una mentalidad crítica, no tanto abstracta, sino una mentalidad crítica que nos enseña a ver a Jesús desde las personas que contemplamos, con quienes convivimos, con quienes nos reímos, con quienes nos también lloramos. Es un espacio para que aterricemos, para que también tomemos en serio nuestro compromiso cristiano, ya que muchos hermanos nomás se encuentran un problema dentro de la comunidad, inmediatamente se van a otro, cambian de camisola, y no es la intención, sino al contrario, estar en una comunidad es ir aprendiendo cómo superar todos los problemas o los desafíos que se nos pone en el camino. Y este es un espacio muy especial. Tratamos de poner cantos que nos invitan siempre a ver al hermano como la imagen de Jesús. Así que no es tanto de pensar el cielo, sino es de cómo nosotros podemos mejorar esta sociedad, cómo usted y yo y nosotros y vosotros hagamos también el sacrificio, o también pongamos nuestra arena ahí para formar y para tratar de que nuestra sociedad pues ya no sea tan corrompida, sino al contrario, que se manifieste más la conciencia, que se manifieste más el ser solidario y la convivencia como hermanos, como guatemaltecos, como alta verapacenses y como ciudadanos de Dios. Así que un espacio, tenemos algunos cantos: amarte solo a ti, Señor, alma misionera, al pecho llevo una cruz, el profeta, en fin, algunos temas muy especiales. Así que saludamos a mi amigo don Sebastián en Las Mercedes, a su querida esposa doña Berta. También dice aquí Augusto Valeu, aquí me encuentro en mi casa. Saludo desde San Francisco Petén. Salúdame a doña Vilma Lucrecia. Acá estoy en Chinamel, Lanquín, Alta Verapaz, Tojarín, Lanquín. Hola, Yolanda, ¿cómo está usted? Buenas noches. Un gusto saludar ahí a doña Flori. ¿Qué tal, doña Flori? Pues aquí estamos ya con este espacio. Ya la cuide, Canaberta. Ahí estamos, ahí. Vamos a iniciar con este bonito tema de Mercedes Sosa, Solo le pido a Dios.
1: Todos juntos, por favor. Gracias, muchas gracias.

0: 21:42.
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bueno para los hermanos, hermanas que no pudieron leer su lectura de hoy, que es el Santo Evangelio. Pues acá lo tenemos para que reflexionemos, para que la noche sea diferente cuando uno ya entra en acción con la espiritualidad y el reconocer que Jesús es nuestro buen amigo, como es el canto. Lectura del Santo Evangelio según San Mateo, capítulo 19, versículo 23 al 30.

En aquel tiempo, Jesús dijo a sus discípulos: yo les aseguro que un rico difícilmente entrará en el reino de los cielos. Se lo repito, es más fácil que un camello pase por el ojo de una aguja que un rico entre en el reino de los cielos. Al oír esto, los discípulos se quedaron asombrados y exclamaron: entonces, ¿quién podrá salvarse? Pero Jesús, mirándolos fijamente, les respondió: para los hombres es imposible, mas para Dios todo es posible. Entonces Pedro, tomando la palabra, le dijo a Jesús: Señor, nosotros lo hemos dejado todo y te hemos seguido. ¿Qué nos va a tocar? Jesús les dijo: yo les aseguro que en la vida nueva, cuando el Hijo del Hombre se sienta en su trono de gloria, ustedes, los que me han seguido, se sentarán también en 12 tronos para juzgar a las 12 tribus de Israel. Y todo aquel que por mí haya dejado casa, hermano, hermanas, o padre, o madre, esposa, o hijos, o propiedades, recibirá 100 veces más y heredará la vida eterna. Y muchos primeros serán últimos, y muchos últimos serán primeros.

nuestra reflexión, duras palabras de Jesús uso al respecto a los ricos y las riquezas, las del camello y el ojo de la aguja. A veces se nos ha extendido demasiado rápido todo a todo empresario y todo comerciante, asimilándolos a aquellos vendedores a quienes Jesús expulsó del templo. En realidad, uno puede ser comerciante, empresario y ser seguidor de Cristo, habitante de su reino. Jesús nos dice que es muy difícil para una persona rica entrar en el reino de Dios. Difícil, sí, pero no imposible. Y de hecho, conocemos a personas ricas que fueron parte de la primera comunidad de Jesús. Por ejemplo, Zaqueo de Jericó, José de Arimatea, o algunas mujeres que apoyaron a los apóstoles con sus posiciones. En las primeras comunidades había mujeres, hombres que no eran pobres. En la iglesia siempre ha habido personas adineradas que han seguido el evangelio de forma ejemplar, entre ellos empresarios, banqueros, económicos, como los beatos Giuseppe Toniello y Giuseppe Tobini. Para entrar en el reino de los cielos, no a todos se les pide que se despojen de sus bienes, como el mercader de Francisco de Asís, o algunos que poseen riquezas. Se les pide que lo compartan nada más. Compartir es sinónimo de pobreza evangélica. Francisco. Ahí estamos con la reflexión, pues hemos dicho que debemos de encontrar a Jesús en nuestro prójimo, con papá, con mamá, con los hijos, con mi hermano, mi hermana, mi vecino, mi vecina, compañero de trabajo, ¿va? Sea yo albañil, sea yo carpintero, sea yo herrero, en fin, cada quien con sus cualidades, ¿verdad? Y es ahí donde tenemos que demostrar quiénes y de qué estamos hechos por el Evangelio. Seguimos escuchando cantos para reflexionar. A continuación a Roberto Carlos, lo traemos acá. Lo hemos invitado para que también comparta con nosotros esas bonitas canciones donde la invitación es con el amigo, con el hermano, ¿no?

0: Agradezco al Señor por todo lo que nos has dado este día, amigos, amigas, que nos han visualizado a través de la plataforma de TikTok de Stereo Gerardi, y quienes también nos han escuchado a través de 107.9. Buenas noches, hermano Víctor, un saludo para los que escuchan la radio Stereo Gerardi, el saludo de parte de Luis Lem. Hasta acá llegamos, así que tengan un buen descanso, una bonita noche, Dios me los cuide, protéjense, cuídense, y que el nuevo amanecer sea diferente para cada uno de nosotros. Si hay alguien que no nos habla, que no quiere saber de nosotros, tratemos de comunicarnos con él, platicar con él o con ella.
1: 21 horas con 58 minutos.
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